¿Sabes que se ha presentado recientemente el Titanes Teutónicos? Podríamos decir el Teutonic Titans de 1976 a 2026. Se ha generado una trayectoria musical de 50 años, ni más ni menos, para una banda absolutamente eterna, que comenzó en el 76 y que aún en 2026 goza de una salud extraordinaria. Te hablo de los Acid, que para conmemorar esos 50 años han publicado un disco con 19 piezas imprescindibles, con la colaboración de un montón de gente. Está Jolin Turner, está Jeff Scott Soto, Sebastian Bach, Rob Halford, Chuck Billy, en fin, Phil Anselmo, bueno, muchísima gente. Y por ejemplo, entre las canciones está Reckless and Wild con Chris Jericho.

Pues ahí estaba la música de los Azurreles and Wild, desde ese último trabajo discográfico que rinde tributo a la banda con la participación de ellos, de los Azet, y con la participación de un montón de músicos de lo más granado del heavy metal internacional. Esto que suena es la música de Seven Kingdom, la banda de power metal estadounidense. Desde Florida regresan con Sono Sola, el tema que da título a su próximo álbum de estudio. El nuevo disco que ha sido producido por el propio grupo junto a Francesco Cavalieri de Wayne Rouse y Jim Morris. El lanzamiento está previsto para el próximo 29 de enero. Nueva etapa para la banda con Sabrina Cruz, la vocalista que explora un registro más grave y una faceta más oscura.

Pues el regreso musical para la banda se va a completar en el próximo mes de enero con la edición ya del disco completo. Ahí estaban los norteamericanos Seven Kingdoms desde Florida con su último lanzamiento. Y estos son Artora, presentando el nuevo single de esta formación finlandesa de death metal melódico. Una banda que se formó en 2021. Hay muchas bandas, que se han generado a partir de la pandemia. Pues ahí están, con su nuevo sencillo, Artora, en el Con Fuerza Heavy, desde Finlandia.

0: fantástica, ¿eh? La banda finlandesa Artora, ya sabes, presentando un nuevo tema, nuevo sencillo y sonando aquí en el Con Fuerza Heavy. Vamos a tener muchas cositas, ¿eh? Ahora en unos instantes vamos a hablar con Jero Ramiro, que acaba de publicar nuevo disco. Vamos a estrenar el nuevo single de Leo Jiménez. Vamos a tener muchas cositas, por ejemplo, también el nuevo single de Argion.
1: El canto contra el dolor.
0: El amanecer herido es el nuevo sencillo antes de la publicación del disco para ellos, para Argion.

Pues dicho queda, el amanecer herido, la música de Argion. Y estos son Doble Esfera. Han publicado una canción homónima. O sea, se llama igual que ellos, Doble Esfera. Una es...

Pues ahí tenías a la doble esfera con uno de los temas de su última cosecha discográfica. Bueno, vamos a continuar con más cositas. Esto se llama La Cuna del Mal. Así es como ha bautizado Jero Ramiro su regreso musical tras salir de Saratoga. Vuelve con una super banda y con 10 temas más un interludio extraordinarios. La Cuna del Mal. Jero Ramiro. Hoy Jero será protagonista en el Con Fuerza Heavy.

0: Lleva apenas unos días a la venta. El pasado 18 de septiembre se puso en circulación La Cuna del Mal, el regreso musical de Jero Ramiro tras la salida de Saratoga. Ha emprendido pues otra vez un camino en solitario que le ha llevado a pues acercarnos a canciones nuevas, recientes, pero con matices, porque algunas de estas canciones, por ejemplo, ya tienen algún tiempo. De todo esto, de este nuevo proyecto, de qué planes de futuro más inmediato tiene Jero, vamos a hablar precisamente en estos próximos minutos aquí en el Con Fuerza Heavy. Jero, muy buenas noches, ¿qué tal estás?
1: Hola, ¿qué tal? Buenas noches, ¿cómo estamos?
0: Es un placer volver a tenerte aquí en el programa. Sí. Pues otra vez toca luchar, en este caso, bajo el nombre de Jero Ramiro, bajo tu propio nombre.
1: Sí, bueno, es la segunda vez, entre comillas, porque la otra vez fue un disco instrumental que saqué en 2008, se llamó Tenebrarium, que sí iba como Jero Ramiro, pero era más progresivo, más instrumental, más, ya sabes, la onda guitarrística, Satriani y todo eso. Entonces esto ya es, bueno, pues es una banda, pues cantante, con temas, con todo, ya lo que entendemos más por una banda de metal, ¿sabes? Con cantante y todo eso, sí.
0: ¿Cuándo empiezas a madurar este proyecto? Nada más salir de Saratoga, ya dijiste, yo tengo necesidad de seguir aquí.
1: Pues claro, yo cuando ocurrió la ruptura con Saratoga, en ese momento encontrábamos grabando lo que iba a ser el siguiente álbum, y cuando pasó lo que pasó, pues entonces evidentemente yo dije, bueno, pues mis canciones se vienen conmigo, que para eso son mías, evidentemente. Y claro, tenía esas cinco canciones que eran, pues, bueno, por La Cuna del Mal, Ahora Soy Dios, Lágrimas de Luz, y nada, lo más inmediato que se me pasó por la cabeza es decir, bueno, monto una banda, sigo tocando como si no hubiera pasado nada con mi nombre, y hago un maxi de 2-3 canciones con las que tengo, estas que tengo, y lo demás pues basada en un repertorio, sobre todo Saratoga, y bueno, y seguir para adelante con, en cierta manera, pues para no perder el trantrán, ¿sabes? Como se dice, ¿no?
0: Sí, además es que no puedes, porque es que esto, bueno, lo llevas ahí en las venas, esto es imposible dejarlo, ¿no?
1: Sí, totalmente. Y entonces, bueno, localicé a los músicos que pensé que eran podían funcionar mejor para esta nueva historia, y bueno, ya en el primer ensayo ya me di cuenta, digo, joder, Dios. Pues claro, eso que te he contado iba a tener un recorrido a corto plazo, es decir, bueno, voy a hacer un año, año y pico, y luego se acabó y veré qué hago, lo mismo me retiro y ya no quiero saber nada de nada, yo qué sé, ¿sabes? Pero luego ya viendo cómo sonaba, la predisposición que tenían, el buen rollo que había, dije, bueno, esto vamos a ir un poquito más allá, vamos a dar otro paso adelante y vamos a hacer una banda de verdad, no con 3 temas ni 4, sino con todos los temas que debe tener un disco, y lo vamos a plantear ya para tocar, y con una continuidad, si es posible, de más discos y de más cosas, mientras haya salud, ¿sabes? Y mientras haya ganas, ¿no? Y entonces, nada, eso fue lo que se lo planteé a ellos, y les encantó la idea, claro, evidentemente, y nada, pues hasta aquí, de momento.
0: Rodri de Lucas, Isaac Palón y Javier Canseco, ¿cómo contactas con ellos? ¿Cómo de repente ellos entran a formar parte de esta aventura?
1: Sí, pues mira, el primero que tenía en mente fue Javi Canseco, porque es un bajista que siempre me había llamado mucho la atención, por supuesto cómo tocaba y su presencia escénica, porque es un tío que mide 1,91, es un tiarrón y siempre da la vida en el escenario y tal. Y le contacté el primero, dije, mira, que estoy pensando en esto y tal. Y bueno, él se había desengañado mucho con los proyectos que había tenido, había dejado todo, había vendido todo el equipo, le había dicho, no, nada, nada. Y dice, joder, es que estoy muy desanimado, bueno, déjame que me lo piense y tal. Y bueno, al otro día me llamó y dice, tío, pues cuenta conmigo. O sea, que ya está. Me compro un equipo, me compro todo y cuenta conmigo. Y genial, ¿no? Y después, Bueno, el batería Rodrigo de Lucas es un batería que había estado casi a para entrar en Saratoga las veces que se fue Dani Pérez en el 2020 y cuando se fue luego el Estepario Siberiano,
0: Sí.
1: también siempre había estado a las puertas de entrar, estaba ahí, lo más última hora se cruzaba alguien, otro batería y el pobre le quitaba el puesto, afortunadamente para mí, porque ahora pues está conmigo, ¿no? Que es lo que yo pretendía, porque siempre yo abogaba por él, ¿no? Porque siempre me ha gustado, es un tío que tiene una alegría tocando y da una vida a las canciones que pocas veces he tenido oportunidad de comprobarlo, ¿sabes? Es algo genial, ¿sabes? Y bueno, Isaac, pues le conocía ya de hace mucho, él tiene dos discos en solitario, estuvo en un grupo que se llamó Viga, ha colaborado con todo el mundo, en la escena de Madrid era súper conocido
0: Sí.
1: y un tío genial. Y nada, me acuerdo que el primer ensayo había quedado con otro chico, un chico que no era de Madrid, pero vamos, y con Isaac. Y entonces, este chico que no era de Madrid y tal, me dijo 2 días antes: mira, tengo una banda que llevo con ellos 16 años ya y hay muy buenas perspectivas y tal, me encantaría hacer lo que tú quieres porque yo he sido fan tuyo toda la vida, no sé qué, pero no voy a estar a la altura como debería ser, ¿sabes? Entonces casi prefiero de momento pues que no comprometerme, ¿no? Entonces, bueno, como habíamos quedado ya para ir, pues fuimos con Isaac y es lo que te digo, al cantar las canciones y todo, dije, joder, esto es una voz diferente, no se parece a nadie, ¿sabes? No grita, no mete esos agudos y tal, que estaba un poco saturado ya de tantos agudos y tal con los cantantes que había trabajado últimamente, ¿sabes? Entonces dije, nada, fenomenal. Entonces empezamos a trabajar ya directamente, antes de nada, antes de ensayar más, empezamos a trabajar ya en lo que iban a ser las canciones, porque Isaac tiene un estudio en su casa de grabación de voz profesional. Entonces empezamos a trabajar tonalidades, arreglos, melodías de las canciones, incluso antes de una cosa rara, porque en los discos es lo último que se graba, que es la voz, y en este caso ha sido lo primero, ¿sabes? Y luego ya cuando está la voz toda lista, hemos grabado ya batería, bajo, guitarras, y luego hemos metido en esas bases la voz que previamente habíamos hecho, ¿sabes? Entonces, eso es básicamente como he elegido a estos chicos, ¿sí?
0: Y lo curioso es que aquí hay cosas que... Porque yo decía, es un proyecto nuevo, es una aventura nueva de Jero con esa compañía que nos acabas de contar. Pero claro, es que aquí hay cosas que ya vienen, por ejemplo, de la época de Agotarás, La próxima en caer,
1: sí,
0: o Fiebre.
1: Sí.
0: Son canciones que perfectamente podrían haber estado en Agotarás.
1: Sí, yo es que cuando... Yo siempre estoy trabajando, siempre tengo canciones, siempre tengo material, ¿sabes? Entonces, a la hora de recopilarlas para este nuevo disco, pues me puse a pensar y tal, aparte de las 5 que ya tenía de más recientes, me empecé a mirar. Siempre tengo maquetas y de cada disco que he hecho siempre ha habido mucho material sobrante, ¿sabes? ¿No? Realmente yo era de los que digo que si no vale para una vez, no vale para nunca, ¿sabes? Entonces, pero bueno, en Saratoga teníamos en aquella época un sistema muy especial de elegir las canciones, ¿sabes? Cada uno elegía las que mejor más le gustaban sin poder votar a las suyas propias, ¿sabes? Porque si no, claro, era un poco así. Y nada, había tanta cantidad de canciones que se quedaban muchas fuera. Entonces, directamente la que se quedaba fuera, pues ahí se quedaba y hasta nunca, ¿sabes? Entonces, en este caso, lo que he hecho es algo que ya vengo haciendo hace tiempo, que es intentar, si veo que merece la pena, pues intentar a lo que no me gusta quitarlo, cambiar tonalidades, cambiar cosas, sobre todo para que los cantantes den lo mejor de sí mismos y tal. Y como ahora había la oportunidad y el tiempo necesario para hacer eso, pues me puse a mirar y efectivamente la maqueta de Agotarás, pues ya sabes, estaba a morir, tras las rejas, con mano izquierda, había un montón de temas y había 3 más que no fueron en el disco, ¿no? Se quedaron fuera, que efectivamente lo que tú has dicho, La próxima en caer y Fiebre, ¿sabes? Y entonces empezamos a verlas, joder, pues esto hacemos esto, tal y que cual, pum, pam. Total, que dijimos, mira, nos gustaron más que otras que se han quedado fuera y y nada, las incluimos y están funcionando fenomenal en los ensayos, en el primer concierto que hemos hecho también. Así que por ahí, fenomenal. Luego hay otro tema que se llama Cautivos del Odio, que es el único que podemos decir que he compuesto expresamente para este disco,
0: Sí.
1: ¿sabes? Ese es el único que he hecho para este disco. Los
0: Bueno, hay
1: demás
0: una
1: ya está.
0: sorpresa, que a mí me ha encantado, que es reencontrarme de nuevo con Junio del 44, aquel temazo de San
1: Sí.
0: Telmo, que pero no es exactamente Junio del 44 de San Telmo, porque la habéis revitalizado, la habéis renovado.
1: Sí, la hemos querido hacer porque, claro, en aquella ocasión era más folk el tema, por decirlo de alguna manera. Y ya que hablaba de un soldado irlandés y tal, pues quisimos darle un aire en ese plan, ¿no? Entonces, claro, había teclados, había violines, había otra cosa, ¿no? Evidentemente ahora no tenemos teclas y tal, y la idea era metalizarla de alguna manera, ¿no? Y darla otra segunda oportunidad, porque yo creo que si no es la canción, la mejor canción que he escrito, es de las mejores, tío, porque nos encanta tocarla a todo el mundo, le gustó en su día, le gusta ahora también, y entonces le hemos dado una vuelta diferente, empieza de otra manera, como no como empezó la otra, el solo de guitarra es diferente también. Y la afinación creo que la hemos tocado también. Y por supuesto el sonido, que va más a monocorde con el resto del disco, mucho más rotundo, mucho más crudo, ¿sabes? Mucho más como suena la banda, ¿sabes? Que era lo que perseguíamos, ¿sabes? Darle como cuando estás en un local de ensayo fuera y de repente se abre la puerta y oyes lo que está pasando dentro, que oyes todos los instrumentos en plan real, ahí mismo, ahí. Pues lo que intentamos era eso, que sonara crudo, que sonara muy visceral, ¿no? Y yo creo que lo hemos conseguido bastante eso,
0: Sí,
1: ¿eh?
0: creo que la definición perfecta la has dicho antes, se ha metalizado efectivamente
1: Sí,
0: el tema.
1: el tema sí.
0: El disco es muy heavy, pero es verdad que, por ejemplo, hay un momento como Lágrimas de Luz, ¿no? En el que es la balada del disco, en el que también se lanza pues un golpe directo a los sentimientos, ¿no? Porque además es algo. Yo estaba leyendo un poco de cómo viene la historia de esta canción, ¿no? Tú estás
1: Sí.
0: hospitalizado y ese momento también te recuerda mucho a lo que se sufrió, ¿no? Con el COVID.
1: Sí, efectivamente. Estuve hospitalizado en abril del 2024 y tenía torferina y principio de neumonía y, bueno, yo qué sé, un lío, ¿no? Y nada, estuve una semana, pero estaba incomunicado. Habían puesto potencialmente contagioso en la pared, ¿sabes? Digo, hostia, ¿sabes? Entonces, nada más que dejaban entrar a mi mujer bajo su responsabilidad, ¿no? Pero claro, no nos podíamos acercar ni nada, con mascarillas y todo eso, ¿no? Entonces, claro, nos mirábamos a los ojos y joder, ya empecé a pensar, digo, joder, la gente que hace relativamente poco, hace 3 o 4 años, estaba en los hospitales con la pandemia, que viendo cómo a su alrededor iban falleciendo otros enfermos sin poder despedirse de nadie, y como mucho podían ver a sus familiares a través de un cristal, ¿no? Ver como la comunicación por las lágrimas, que digo, joder, ¿sabes? Entonces me dio por pensar eso y el típico sentimiento de decir siempre, bueno, si salgo de esta, voy a ser de otra manera, ¿sabes? Voy a ser bueno, no me voy a meter en lío, voy a ser el mejor del mundo y tal y que cual, ¿no? Es claro, cuando ves algo que te afecta tan de frente y tan malo y tan chungo, pues dices, joder, tío, ¿sabes? O sea, dame otra oportunidad que de verdad que ahora sí que va a ser todo diferente,
0: Que ahora
1: ¿no?
0: la voy a aprovechar, es verdad, saldremos
1: Ya,
0: mejores,
1: dale.
0: de recuerdo que
1: Claro,
0: decíamos, ¿no?
1: claro. Entonces, eso es.

0: Y toda esa labor de producción te has encargado tú mismo, ¿no? El
1: Sí.
0: trabajo tenías muy claro, ¿no? También lo que querías.
1: Sí, tenía bastante claro, ¿sabes? Hemos estado así en el estudio de Toledo, en el estudio 51, porque lo lleva un chico, se llama Iván Ibáñez, que es un crack total. Y entonces, hombre, él tocaba los botones y yo le decía, bueno, esto más, esto menos, tal y que cual, ¿sabes? Entonces, estaba muy supeditado, sobre todo al sonido de la batería. El sonido de la batería es muy importante porque condiciona mucho luego todo lo demás, ¿sabes? Entonces, cuando ya vi, vamos, cuando ya teníamos el sonido claro, qué batería que queríamos, ya metimos el bajo y ya las guitarras, al final tuve que pedir prestado amplis y todo, porque el mío no me gustaba cómo sonaba y al final me dejaron otros y tuve que grabar con otros prestados, fíjate, a mi edad, ¿no? Fíjate, pues fíjate. Y nada, la verdad es que no es que tú, ah, bueno, el sonido siempre va surgiendo solo, ¿no? Tú puedes conducir un poco a las cosas, bueno, yo puedo tener en mente un sonido de batería que me mole, pero resulta que el batería tiene otro, diferente, ¿sabes? Entonces hay que llegar a una especie de acuerdo entre los dos, ¿sabes? Para ecualizar, para afinar, y poquito a poco fue surgiendo solo, no ha sido una cosa que haya costado mucho trabajo, la verdad, ¿no? Ha habido que retocar poquitas cosas, porque no quería una cosa muy elaborada, con muchos arreglos, con muchos coros, con muchas cosas, no. Quería lo que te decía, algo más crudo y más directo, ¿no? Yo creo que sí que lo hemos conseguido, ¿eh?
0: No obstante, es verdad que yo que estos días, desde que se publicó, me he escuchado ya varias veces el disco, porque además me ha gustado muchísimo, tengo que decirlo.
1: Muchas gracias.
0: En cada escucha nueva voy descubriendo detallitos, cosas que a lo
1: Claro.
0: mejor me han pasado desapercibidas, ¿no? En una escucha,
1: Sí.
0: y a la siguiente, tanto de las letras como de la música, voy descubriendo cosas nuevas, ¿no? En cada escucha.
1: Sí, yo estoy de acuerdo con eso entonces, porque claro, se ha hecho, aunque grabar se ha grabado en 3 meses o cuatro, pero claro, las canciones, fíjate, hay canciones que hace 25 años, tío, o sea, entonces, claro, esas cosas, pues hay matices, cosas y tal, que te llevan a esa época, que te acercan, te alejan, tal y cual, y entonces, bueno, pues a mí me alegra mucho que me digas eso, tío, porque eso es buena señal, ¿sabes? Que tenga poquito a poco el disco se vaya abriendo y te vaya mostrando sus secretos, tío. Eso es genial.
0: Has dicho que se ha hecho ya un primer concierto. ¿Cómo fue ese primer concierto, esa primera toma de contacto con los nuevos temas?
1: Sí, fue fantástico. Fue allí en el Rentería, en el País Vasco. Fue genial, tío. Muy bien, muy bien. La gente se lo pasó, bueno, vamos, como nunca. Seguían pidiendo otra. Terminó el concierto porque ya se acabó el tiempo y seguían pidiendo otra. Y luego, claro, veían en los setlist que ponía Perro Traidor. De joder, que no lo habéis tocado Perro Traidor, no sé qué. Digo, ya, pero es que no había más tiempo, ¿sabes? ¿Sabes? Muy bien, porque como ya se trata, inicialmente se trataba de dar un repaso a mi carrera, ¿sabes? Entonces, ahora ya los siguientes shows, que ya son para el mes que viene, pues será más centrado en este disco, en La Cuna del Mal, porque cuando tocamos el sábado llevaba pocos días a la venta y dijimos, mira, vamos a hacer clásicos de otras bandas, porque el disco todavía no va a estar todavía lo suficientemente presente en la gente, ¿no? Y hicimos un repaso, pues fíjate, había canciones de Santa, de San Telmo, de Saratoga y del nuestro también. Y es curioso, ¿no? Porque la gente decía, joder, de repente tocáis un tema de Santa que tiene 40 años y luego viene uno del último disco que de hace meses.
0: Claro.
1: Pero no se notaba ningún contraste ni nada, ¿sabes? O sea, iban muy bien todo. No es que dijera, no, es que este es un antiguo ni nada, ¿no? Pero lo que pasa es que ha compuesto todo en la misma persona, que si soy yo, pues bueno, supongo que tendré ya mi toque personal y no hay esas diferencias, ¿no? Al margen de quien la cante, quien lo toque y todo, que eso ya es otra cosa. Pero bueno, la composición, lo que es la base, el núcleo de todo, siempre soy yo haciendo las canciones. Entonces fue muy grato porque toda la gente cantaba, gente joven cantando canciones de Santa, ¿no? Y dices, joder, macho, esto es,
0: Qué
1: qué
0: guay.
1: curioso, ¿no? Qué bueno, tío, ¿no? Sí, así que sí, muy bien.
0: Pues ya solamente te voy a hacer la última pregunta. el proyecto? Esta es la última pregunta con la que quiero cerrar, porque es un poco con lo que tú has empezado diciendo, ¿no? Entonces quiero incidir en ello. Este proyecto nace con vocación de futuro. O sea, esto no es el proyecto de...

0: porque te apetecía sacar unos temas en La Cuna del Mal y ya está, sino que esto nace con intención de que tenga una continuidad.
1: Eso es, tú lo has dicho, una continuidad de lo que sea, tío, de, bueno, yo siempre estoy haciendo canciones y componiendo, entonces, bueno, dentro de un tiempo pues tendré listo otra tanda de canciones también para pa otro disco y bueno, nos los plantearemos la banda, porque somos una banda, o sea, aunque esté mi nombre ahí, lógicamente, pero somos una banda que para todo, y nos plantearemos todo, ¿sabes? Dependerá mucho de la acogida, porque claro, hay que subsistir los conciertos, hay muchos conciertos, muchos grupos, muchos festivales, hay que hacerse un hueco y bueno, los tiempos, aunque yo soy conocido por todo lo que he hecho y todo, pero bueno, ahora tiene que la gente responder también,
0: sí.
1: Y sentir que realmente merece la pena pues tanto trabajo y eso solamente se ve en los conciertos, ¿sabes? Entonces vamos a ver durante este añito próximo, ya se están cerrando, ya hemos dado una lista de los próximos conciertos que están cerrados, se van a ir añadiendo más y bueno, supongo que eso es una cosa que hay que tener en cuenta, ¿no? A ver qué tal funciona todo y tal, y bueno, pero nuestra idea es continuar pese a quien pese, vamos, sin ningún problema.
0: Pues ojalá que haya oportunidad de veros muy, muy, muy pronto en directo. Nosotros también remitimos a los oyentes a que vayan echando un vistazo también a redes sociales y demás, donde seguro se van a ir anunciando las fechas. Y en cuanto tengáis oportunidad, no os perdáis la presentación de La Cuna del Mal, porque si esto suena así en CD, en disco, imaginaos cómo puede sonar esto encima del escenario.
1: Sí,
0: Jero,
1: sí.
0: Es un placer tenerte siempre aquí en el Confuerza Heavy. Fuimos de los primeros medios con los que hablaste cuando se presentaba Tenebrarium
1: Qué
0: y
1: bueno.
0: me apetecía mucho en este caso volver a hablar contigo de La Cuna del Mal,
1: Igualmente.
0: porque de Saratoga es verdad que casi siempre nos ha tocado hablar con otras personas, ¿no? Y contigo hablábamos
1: Sí.
0: poco de Saratoga.
1: Sí, bueno, era como venía la cosa, depende cómo viniera el horario y
0: Sí.
1: todo, porque yo doy clases de guitarra y todo eso, entonces dependiendo de cómo viniera el día, pero bueno. Aquí, evidentemente, la gente quiere hablar conmigo,
0: Sí.
1: ¿sabes? Porque, evidentemente, lleva mi nombre, entonces no es como Saratoga, ¿no? Que podía hablar más personas aparte de mí, ¿no? En este caso, pues bueno, tenía que hacer un huevo como sea pues, para atenderos a todos yo en persona, que es lo que realmente. Luego, más adelante, pues bueno, hay muchas entrevistas que estamos yendo varios, ¿sabes? Todo el grupo incluso, ¿sabes? Pero sí se puede, porque, claro, tenemos otras ocupaciones y es complicado, ¿sabes?
0: Pues para mí es un placer haberte tenido aquí en el Confuerza Heavy. Muchísimas gracias, enhorabuena por el disco, que insisto en lo que decía antes, me ha gustado muchísimo y mira que le he pegado ya varias escuchas esta semana y ojalá que os traiga muchas alegrías.
1: Muchas gracias de tu parte y nada, ahí seguimos. Hasta la próxima,
0: Un fuerte abrazo, Jero, gracias.
1: Un abrazo, adiós, gracias, adiós.
0: Escuchamos otro de los temas de La Cuna del Mal, lo nuevo de Jero Ramiro.

Ha vuelto Jero Ramiro, madre mía, Joker era otro de los temas de La Cuna del Mal, fantástico álbum el que acaban de publicar y que hoy le hacía protagonista también de esta edición 1700, así con un número redondito del Con Fuerza Heavy. Bueno, pues vamos a continuar con más cosas, lo que se viene ahora es esto. El dúo estadounidense de black metal, Storm Ruler, abre las puertas de su próximo álbum. Un disco que se llamará Morning Nautical Twilight. El 4 de diciembre verá la luz el disco.

poquito de metal más oscuro con Storm Ruler. Nos vamos hasta el último de los Enslaved. Ya hemos cubierto con creces la primera hora de programa. Sabes que son 3, 10 y 8 minutos de la noche. Estamos en directo en caravacaradio.com y en asaltomatarradiorock.com en esta noche del jueves 1 de octubre, en la edición 1700 del Con Fuerza Heavy.

Enslaved, con el nuevo lanzamiento, con el nuevo sencillo. Ya hay nuevo disco de Metalite y de ese nuevo trabajo vamos a escuchar Neon Rain, uno de los temas que recoge ese nuevo trabajo de la banda. Ahí está Metalite.

Madre mía, cómo suena, lo nuevo de Metalite. Fantásticos. Ojito a esto, mira. Se llama un Palmar de Troya, el impacto del noise rock nacional. Se han consolidado como una de las realidades más viscerales del subterráneo estatal. Desde Granada llegan Palmar de Troya.

desde Granada, Palmar de Troya. Este es el método. Y se lo saben a la perfección. Bueno, pues ahí les dejamos para continuar con Di Luca. Están presentando Hoy No Soy Yo. Es el primer paso que lanzan de lo que será el futuro nuevo disco de la banda. Y además, el primer paso también que dan junto a su nueva discográfica Florinata Records. Hoy No Soy Yo, el primer sencillo de su próximo disco, Di Luca.

Hoy no soy yo. Ahí estaban. Di Luca, estrenando el nuevo tema aquí en el Con Fuerza Heavy. Y quienes también tienen ya nueva canción son Tregua, nuevo sencillo. Tras la excelente acogida de Ruido, Tregua acaban de publicar otro adelanto más de su esperado nuevo disco. Se llama A las puertas de la ruina.

0: Pues ya sabes, el nuevo single de Tregua a las puertas de la ruina, ese nuevo sencillo que acaba de publicar la banda y que anticipa, como te digo, lo que muy pronto va a ser el nuevo disco. Y ojito a esto, porque estrenamos Circo de Pulgas.
1: ¡Circo de Pulgas!
0: Es un single de Hal Rock y Funky, 3 minutos y pico de ironía, metáfora y humor negro sobre lo que significa crear hoy. Ahí les tienes, son Toxo. Están de vuelta desde Pontevedra.

Se ha publicado en estos días una reedición, pero en vinilo por primera vez, de Sangre y Mierda, el disco de los Gatillazo. Con motivo de su 15 aniversario, se ha publicado por primera vez en vinilo. Nunca hasta ahora se haya publicado ese disco en vinilo y ahora Maldito Records lo ha puesto en funcionamiento con temazos que habían en aquel disco, que estaba lleno de energía y de caña. Canciones como Esto es Vida, 33, El Caos Perfecto, Mucha Muerte, en fin. Un discazo que, como te digo, hasta ahora no se haya publicado nunca en vinilo. Y ahora pues se ha reeditado con esa publicación y además con un vinilo muy, pero que muy chulo, transparente. Muy, muy, muy chulo. ¿Qué te parece si escuchamos algo de aquel discazo para recordarlo? Mira, Los Gatillazo, Sangre y Mierda, así se llamó aquel disco que ahora sale en vinilo.

Pues este es un buen momento para que puedas tener en vinilo aquel disco de los Gatillazo. Bueno, vamos a pasar a lo siguiente, que es en el momento actual algo muy esperado, y es Tormenta, el segundo single y nuevo adelanto de Agua, el nuevo EP de Seria, que verá la luz pues dentro de dos semanitas, el próximo 16 de octubre a través de Argate Record. Una canción que retrata a quienes, cegados por la soberbia, terminan atrapados en el mismo engranaje que creían dominar. Tormenta, lo nuevo de Seria, es estreno en el Con Fuerza Heavy.

miseria a esta tormenta. Se publica Inquebrantable, el primer adelanto, que por cierto además le da nombre de lo que será el futuro nuevo disco de Leo Jiménez. Habrá que esperar hasta el próximo 12 de marzo. Todavía falta bastante, faltan 7 meses todavía, pero ya podemos conocer el primer single, Inquebrantable, una palabra que define la personalidad y el carácter de Leo Jiménez. Aquí lo tienes. Primer sencillo. Falta mucho. Pero esto para ir abriendo boca.

Inquebrantable, ahí estaba la música de Leo Jiménez. Ya sabes, marzo, esa es la fecha para disfrutar ya el 12 concretamente del disco completito. En el regreso de Leo Jiménez. Bueno, pues vamos con más cositas. Con esto. Dantalion, una de las mayores instituciones del metal extremo gallego, lanzarán su próximo disco, titulado, por cierto, también Dantalion, el 1 de noviembre, el Día de Todos los Santos. La fecha no podría ser más acertada, porque este décimo álbum homónimo, que se centra en la decadencia de nuestra especie, el vacío emocional y el mal como una parte inherente en la naturaleza humana. Este es uno de los temas, de los dos que se han avanzado del disco. Ya sabes, 1 de noviembre a la venta, el nuevo disco de Dantalion.

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Pero si lo que quieres es escuchar las últimas novedades, los últimos estrenos, pues aquí te los ofrecemos cada semana en el Con Fuerza Heavy. Estamos emitiendo en directo la noche del jueves de este primer día del mes de octubre, nuestra edición 1700, y lo estamos haciendo a través de caravacaradio.com y asaltomatarradiorock.com. Ahí te estamos acompañando cada semana, cada jueves. Recuerda que nos puedes escuchar también otro día cualquiera de la semana, cuando tú lo desees, con el podcast que encontrarás en iVoox, en la página también de Asalto Mata Radio Rock. Ahí tienes también enlaces a Archive, con el programa para escucharlo cuando tú quieras, cuando te apetezca, para que disfrutes de los últimos estrenos discográficos, como esto, que es lo último que han publicado Minos.

Recordando a Freddy Krueger, sí señor. Mantente despierto, mantente despierta. Bueno, más cositas. Mira, mira cómo suena esto. Tras Aventura y Leyenda, Adadanza continúan su reinterpretación musical del Hobbit de Tolkien y entra ahora en la parte más oscura del viaje. Erebor, Smaug, el oro de la montaña solitaria y la batalla de los cinco ejércitos. Adadanza están de vuelta con nuevo single, por cierto, también con videoclip, para este tema, El Rey Dorado, que se incluirá en Oro y Penumbra. El próximo 20 de noviembre se publica este disco y pondrá punto final al viaje iniciado en Aventura y Leyenda. Ahí estarán los Adadanza presentándonos ya completa la obra. Y nosotros, que ya escuchamos este nuevo sencillo, que como me lo estoy comiendo yo aquí mientras hablo, pues lo echo para atrás y lo escuchamos desde el principio. El Rey Dorado, Adadanza.

0: Qué ganitas, ¿eh?, de escuchar el disco completo de Adadanza. Y qué bien suena El Rey Dorado, este nuevo sencillo que han anticipado a ese disco, que, como te decía, verá la luz el próximo 20 de noviembre.
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0: Está aquí ya. Falta nada para que vea la luz Anandamida. De hecho, faltan 57 minutos. El nuevo de Sober. Se han publicado Mi Refugio, Dile al Miedo, Indestructible. Y ahora, el último adelanto, El Beso de Judas. A menos de una hora de que vea la luz Anandamida, el nuevo disco de Sober, y de que se pongan otra vez en marcha, recorriendo los escenarios. Sober.

53 minutos faltan ya, para que se ponga a la venta el nuevo disco Anandamida de los Sober. Qué bien suena, ¿eh? Fantástico, de verdad. El regreso musical de la banda con estos cuatro anticipos y con muchas ganas de escuchar el resto del disco y sobre todo de tenerles de nuevo ahí en el escenario que, como te anunciaba, pues van a presentar este nuevo disco en pues un montón de conciertos y ahí estaremos, desde luego, para poder disfrutarlo. Bueno, pues más cositas, ¿no? Más temas, ¿te apetece? Venga.

Jessca es un grupo de rock and roll de Herencia, en Ciudad Real, que está a puntito de publicar su primer doble álbum en directo, en el que habrá canciones como esta que suena. El disco se llamará Se acabó la tontería y en él hacen repaso a una dilatada carrera musical y además aprovechan para celebrar por todo lo alto sus 20 años, que se dice pronto, como banda de rock. Están de vuelta y lo están celebrando con todos nosotros, con canciones como el nuevo sencillo, que es este. El nuevo anticipo de ese directo se llama El Cristo de los Perros. Desde Herencia, en Ciudad Real, Jessca.

El Cristo de los Perros, ya sabes, extraído de Se Acabó la Tontería, lo que se va a convertir ya mismo en el nuevo disco de Yesca. Más cositas, mira, hoy en el Con Fuerza Heavy estrenamos también Decode, el nuevo single de la banda de metal moderno conceptual Astray Valley. Se trata de su reinterpretación del clásico de Paramore, que lo llevan a su propio sonido, pero desde luego sin perder la emoción del original. Juzga por ti mismo, por ti misma, Decode, lo nuevo de Astray Valley.

Basta y Bali han publicado este nuevo tema que hoy estrenábamos aquí en el Con Fuerza Heavy. Y hablando de nuevos lanzamientos, Non Servium estrenan el primer adelanto de su disco La Última Bala, de Billy Idol al punk más crudo. El Vuelo del Fénix es el sencillo cuyo inicio, por cierto, remite al clásico de Billy Idol y que abre un calendario de lanzamiento que continuará el próximo 13 de octubre con un segundo corte que afianzará la contundencia crítica de esta nueva etapa de Non Servium. Ahí tienes el primer sencillo, El Vuelo del Fénix, la vuelta de Non Servium.

¡Ay, lo que hemos bailado esto! ¡Lo que hemos bailado este tema! Y cómo mola la nueva versión que han hecho ahora, el vuelo del Fénix, precisamente los Non-Servium en su regreso musical. Esperamos con muchas ganas también que dentro de 2 semanas vea la luz también el nuevo anticipo del que será ese nuevo disco de Non-Servium. Bueno, más cositas. Llega La Línea Roja, que por fin publican el disco completito. Todo lo malo es cierto, es el primer LP de La Línea Roja, un disco lleno de mensaje y de mucho pum rock. Es el primer largo de esta banda vasco-riojana, La Línea Roja, con 11 cortes cargados de pum rock, de crítica social, de camaradería y de mucha, pero que mucha mala hostia, como esto. Todo lo malo es cierto.

es eso. Ahí estaba la música que nos dejaba la línea roja con el nuevo disco ya publicado. Más cositas. Seguimos en la edición 1700 del Con Fuerza Heavy. La redención del Fénix. Ese es el renacimiento de Evo. Evo lanza el cuarto disco de su carrera y lo han llamado así, La Redención del Fénix. Un disco en el que la banda muestra su estado de forma actual. Ya tienen un montón de fechas, ¿eh? Estarán próximamente en Jaén, estarán en Barcelona, en Manlleu, en Zaragoza. Bueno, se vienen un montón de fechas para ellos, para Evo. Malditos bastardos.

Malditos bastardos, ahí está lo nuevo de Evo. En el regreso musical de la banda, cuarto disco que publican, fíjate. Bueno, esto se llama Otra Ronda. A puntito de que vea la luz. Falta media horita porque sale mañana viernes el nuevo disco de La Época. Se llamará Rebelión Animal y han anticipado una última canción antes de que vea la luz el disco entero. Es esta, Otra Ronda, con Manny Calavera. Ahí les tienes, mira, La Época.

Pues ahí estaba, ya sabes, a puntito de ver la luz, el nuevo disco de L'Epoca. Lo estamos esperando con muchas ganas, solo hay que esperar nada, unos minutos. Bueno, te presento Pululando, el nuevo single de la banda sevillana de rock alternativo Rohim, que ha salido hoy, 1 de octubre. En esta nueva etapa, el grupo ha unido fuerzas con el sello Florinata Records. Y nos han hecho llegar ya este nuevo tema, Pululando.

pululando. Sí, señor, qué temazo. Ahí estaba sonando. Bueno, llegados a este punto, la recta final del programa la empleamos siempre en esa parte más directa al corazón, más tranquilita, más relajadita. Después de la tormenta, ya sabes, llega la calma, pero relativamente, porque menuda calma. November Rain, aunque acabemos de empezar octubre.

Hoy era día de escucharla entera. Sí, señor. Vaya temazo. Pues hay mucho más, ¿eh? Esto que viene ahora es la continuación también en nuestro Con Fuerza Heavy para precisamente recordar algunas de esas canciones que, como te digo, pues ponen también este puntito más directo al corazón en el final del programa. Me apetece recuperar una canción de los Hammerfall que se llamó Glory to the Brave. Y que nos va a llevar casi, casi, casi ya hasta el final de esta edición 1700 del Con Fuerza Heavy.

¡Ay, qué temazo! Glory to the Brave, la música de los Hammerfall. De esas canciones que nos han hecho amar de esta manera el heavy metal. Edición 1700 de Con Fuerza Heavy. Hemos estrenado un montón de nuevos temas. Hoy ha habido muy poquito tiempo para el recuerdo, apenas el final con Guns N' Roses y Hammerfall. Y el resto ha sido todo estrenos, todo novedades, porque estamos en un momento, siempre el principio de octubre es un momento que marca el lanzamiento de decenas de nuevos discos, y nosotros queríamos lógicamente hacernos eco del mayor número posible de esos lanzamientos.

0: Fue un placer. Nosotros te decimos hasta la semana que viene. Será ya la edición 1701 del Con Fuerza Heavy. Y la haremos con las mismas ganas que esta. Miau, miau. Así nos vamos. Con los suaves. ¡Feliz semana!
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a todos por venir. Ahí al fondo, ahí arriba, a la izquierda, a la derecha, abajo, los de antes, los de hoy y los de mañana. Gracias a todos, hasta siempre.

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1: Este es El Mercadillo de Caravaca Radio y estos son los anuncios que hoy compartimos contigo. Se necesita mujer para coser calzado en taller de aparado o preferiblemente en su casa. Si no tiene máquina, se le pondría 630-04-64-69. Se necesita persona con conocimientos de contabilidad para facturación, presentar facturas, etc. Preguntar por Antonio en el 661-66-14-11. Se ofrece mujer para trabajar en cuidado de niños, llevarles al cole o a clases particulares, etc. 626-590957. Diplomado en empresariales con conocimientos del sistema SI y Verifactu, se ofrece para llevar contabilidades, facturación, bancos, declaraciones de IVA, retenciones, impuestos sobre sociedades y demás tareas administrativas. 610-73-3833. Se ofrece chico como camarero con experiencia, también como ayudante de cocina y oficios varios, con papeles en regla. 603-16-1380. Se ofrece mujer con experiencia en residencias y hospitales para ayuda a domicilio y en hospital o para aparado de calzado. 692-28-7001. Se ofrece señora responsable española para trabajar cuidando a personas mayores y en limpieza como externa. 621-04-5640. Se vende casa en el casco antiguo de Caravaca. Oportunidad de compra. Teléfono 607-49-29-33. Se vende terreno con casa en el Rincón de Guitarra, al lado del Club Hípico, 626-71-11-34. Se alquila bajo en Ciudad Jardín, esquina con Mariano Calín, con posibilidad de salida de humos, preparado para local comercial, como peluquería, pizzería, comidas para llevar, 625-70-73-13. Se vende casa en Cejín, barrio de San Antonio, de dos plantas y cochera, 686-780310. Se vende bajo de 141 metros cuadrados en la zona del Barranco de San Jerónimo, frente a Salones Castillo, con posibilidad de construir hasta calle Torrentera, lo que daría salida a ambas calles, 696-845154. Se vende televisión Hisense de 65 pulgadas, Smart TV y de regalo barra de sonido LG, precio 600 euros. También se vende juego de petanca completo de 6 bolas por 30 euros, 640-390745. Se venden dos máquinas de coser industriales, automáticas y cortahilos de canilla grande, precio 400 euros cada una, en muy buen estado, 722-50-80-57. Se regala barra de sonido. Teléfono 640-390745. Se vende cama elevadora, ambos lados, con colchón eléctrico. 686-780310. Se venden dos nichos en Panteón, en Caravaca. 637-88-6487. Preguntar por José. Se vende coche Fiat 500, muy nuevo, bien cuidado, duerme en garaje. También se vende Volkswagen Passat, muy nuevo y bien cuidado. 676-57-64-54. ¿Quieres aprender a tocar un instrumento? Con la Escuela de Música de los Aguilanderos de Barranda, a partir de octubre, clases de música tradicional de guitarra, guitarro, laúd y bandurria. Preguntar por Juan en el 649-46-21-72. Y hasta aquí nuestro mercadillo. Si tú quieres incluir un anuncio, basta con que nos envíes un WhatsApp o un SMS al 644-75-57-20.

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0: Muy buenas y bienvenidos una nueva semana al programa Aires Celtas. Saludos de mi parte, Federico Salvador. Todo un placer estar con todos vosotros como cada semana en un programa que tenemos cargado de muy buena música, como siempre. Y nos acompaña además nuestro compañero Juan Armando, que ya está preparado para comenzar.
1: Muy buenas, Fede. Comenzamos con un grupo que nos viene desde Bretaña, los Green Lads. Nos acompañan, como os decimos, este grupo francés que ama la música irlandesa, pero tampoco no olvida la música electrónica. De baile, de fiesta, dos violinistas, un flautista, un guitarra y un bailarín de claqué. ¿Qué más podemos pedir? Pues no hay otra cosa que hacer que es unirse a la fiesta con los Green Lads.
0: Y tendremos en este programa a Jiggy, un grupo que nos encanta, que hemos tenido siempre en el programa y que sabemos que se ha hecho bastante famoso por internet, por las visualizaciones de algunos vídeos. También tuvieron con su álbum debut, Translate, el número uno en las listas de World Music de Irlanda, Estados Unidos, Canadá, Francia, Australia, Polonia y Reino Unido. Casi nada. Fusiona música tradicional irlandesa con ritmos de todo el mundo, con unas bases de baile bastante vanguardistas. Así que ya sabéis que tendremos un grupo que además ha actuado por medio mundo, un grupo como Jiggy, que le pondrá esa nota musical al programa de hoy junto con más cosas, Armando.
1: Nos acompañarán los Celtic Pixie también en el programa de hoy. La banda nace con la idea de recrear el ambiente típico de un pub, ofreciendo canciones de zonas celtas, Irlanda, Bretaña, Escocia, etc., interpretadas en acústico para preservar al máximo los sonidos de las bandas y las baladas de folk. La elección del nombre hace referencia al tipo de música celta que combina con un trasteado duende de Devon.
0: Y el programa de hoy lo hemos llamado un programa maravilloso. Con estos grupos, estas músicas, la verdad es que nos vamos a deleitar durante los próximos minutos con muchas buenas canciones de grupos que nos traen muchos sonidos diferentes, con muchas sensaciones. Y esa es una de las cosas que también nos gusta potenciar en este programa. Como un mismo estilo de música puede llegar a hacernos sentir diferentes cosas. Hoy queremos seguir demostrando el poder de esta música.
1: Disfrutaremos también de la música de The Kevin Meehan, reconocido ampliamente como uno de los mejores flautistas de Irlanda, nos dice Conon Caldwell desde Dunkirk Arts. De Irish Music Magazine, uno se deja llevar por una exquisita colaboración sonora. Spanish Point, el álbum que trataremos hoy en Aires Celtas, es el álbum debut que ha estado trabajando durante los últimos años. Mucha de la música y melodía de este disco se ha inspirado en lugares de gran importancia musical tradicional como Clare, la Universidad de Limerick y Glasgow. Se lanzó el 20 de marzo de 2020.
0: Pues sin más, comienza aquí Aires Celtas.
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Hemos escuchado el tema 2, Lost in the Green. Ahora seguiremos con el tema 9, Summer Rush, para continuar con el tema 3, Autumn Light. Finalizaremos con el tema Let It Out. Nos acompañan el grupo Green Lads desde Bretaña, en la encrucijada entre los códigos de la música celta irlandesa y la modernidad de los ritmos electro. Están los Green Lads, con sus trajes verdes, desde plazas de pueblos hasta grandes escenarios y locales franceses, utilizan sus instrumentos para crear una pintura enérgica con sonidos irresistiblemente danzantes.

hemos escuchado un tema del grupo Jiggy, como presentábamos al principio del programa, con una presencia escénica electrizante, una energía contagiosa, con una mezcla bastante explosiva de música tradicional con ritmos contemporáneos. Vámonos ahora con dos temas más, Eana y Light and Savory.

vamos a seguir escuchando al grupo Jiggy desde Irlanda con dos temas más. Tema 10, que lleva por título Been Fading, y el tema 9, Scaling Jiggy. Todo un espectáculo en sus directos de este maravilloso grupo irlandés.

Acabamos de disfrutar el grupo Celtic Pixie con una canción titulada Falco de un álbum de 2020 llamado Damsa. Y ahora vamos a hacerlo con dos temas más, Brandenburg y Horizonto, con un grupo maravilloso como es este Celtic Pixie, que le está dando esa parte más celta, si cabe, al programa de hoy.

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0: Por mi parte nada más, todo un placer haberos acompañado esta nueva semana de Aires Celtas. Espero que lo hayáis disfrutado y nos escuchamos la próxima semana. Todo un placer, gracias.
1: Por mi parte también nada más, esperamos que hayáis disfrutado del programa, un programa maravilloso como decíamos al principio. Os recordamos que estamos en redes sociales, que podéis seguirnos y estaremos encantados de interactuar con vosotros. Como decía, por mi parte nada más, nos escuchamos la próxima semana, no sin antes recordar que lo mejor de la música celta continúa en www.airesceltas.com. Hasta la próxima semana.

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0: Muy buenas tardes, Enrique. Efectivamente, iniciamos aquí en el 107.4 en Caravaca Radio nuestra ronda habitual de balances con las distintas agrupaciones políticas con representación en el Ayuntamiento de Caravaca de la Cruz tras la celebración de esa sesión plenaria este lunes. Comenzamos con el portavoz de Vox, con Antonio Castor Puerta, al que ya saludamos. Antonio, ¿qué tal?
1: Hola, Jenny. Muy buenas tardes. Nada, encantado de volver a hablar con vosotros. Y nada, pues un saludo a todos los que nos están escuchando en Caravaca Radio.
0: Pues Antonio, como siempre, y si te parece, vamos a empezar por orden. En este caso, este lunes, y tras abordar los correspondientes trámites burocráticos del inicio de sesión, el primer punto que se debatía era el número 4, el que se refiere a ese plan especial de ordenación y protección del conjunto histórico de Caravaca de la Cruz. El PERIZ actual data de los años 80 y se hacía necesaria una nueva norma. En tu intervención como portavoz de Vox, Antonio, ponías el foco en una cuestión que consideras por encima de las demás, que el casco histórico esté vivo, ¿no? Esa necesidad de hacerlo habitable.
1: Sí, pues eso, Jenny. Estábamos hablando de un documento muy importante, porque al final lo que estamos haciendo es sustituir un plan que tiene ya más de 35 años y plantearnos cómo queremos que sea nuestro casco histórico durante las próximas décadas. Y nosotros pues quisimos poner el acento en una cuestión que para mí es fundamental y yo creo que para la mayoría de gente, que está muy bien proteger los edificios, las fachadas, el patrimonio, mejorar las calles, la accesibilidad, recuperar los espacios públicos. Todo eso está muy bien, pero que el casco histórico pues tiene que tener a gente viviendo dentro, ¿no? Porque ese es uno de los grandes problemas que tenemos en Caravaca. Muchas familias, cuando pueden elegir, pues lo que terminan es buscando una vivienda en las zonas nuevas o en el extrarradio, en las huertas. Y bueno, pues es comprensible, porque el casco antiguo tiene pendientes, tiene problemas de aparcamiento, accesibilidad, viviendas antiguas que muchas veces necesitan una inversión importante, humedades muy difíciles de solucionar, y además pues cuando hablamos de edificios protegidos, el rehabilitarlo puede tener bastante más condicionantes y puede resultar bastante más caro y bastante más engorroso, burocráticamente hablando, que ese otro tema que también habría que tratar largo y tendido. Lo que entonces yo planteé fue una cuestión muy sencilla, y es que si queremos que vuelvan las familias al casco histórico, pues tendremos que conseguir que vivir allí resulte atractivo, pero sobre todo económicamente, ¿no? Habrá que estudiar ayudas para la rehabilitación, bonificaciones, facilidades administrativas, soluciones para el aparcamiento, en definitiva compensar de alguna manera los inconvenientes que supone rehabilitar y mantener una vivienda en el conjunto histórico, en un conjunto histórico. Lo que yo vine a decir es que a una familia le debe interesar económicamente vivir en el casco antiguo si queremos recuperarlo, porque si no, por facilidades, comodidad, aparcamiento y por todos los servicios, pues siempre va a interesar meterse en una vivienda nueva, pero hay que conseguir que sea al contrario, que económicamente a mí me rente vivir en el casco antiguo y que no sea solo una decisión romántica de que mis padres vivían, de que esto ha sido mi casa, mi barrio. No, tenemos que buscar también el bolsillo de la gente, porque al fin y al cabo, por desgracia, es lo que suele mandar en la mayoría de cuestiones. Y aquí tuvimos un pequeño rifirrafe con el alcalde, porque me contestó que parecía que no me había leído el documento, que aquello era un instrumento urbanístico, que no tenía por qué recoger medidas económicas y que estábamos haciendo demagogia, es la palabra que siempre se suele utilizar. Y yo le dije pues que precisamente porque me lo he leído, además un documento muy extenso, por eso mismo estoy diciendo lo que estoy diciendo. Que claro que sé que un plan no es una ordenanza fiscal ni un programa de subvenciones. Yo no estaba diciendo que las bonificaciones tuvieran que aparecer dentro del PECH, que es el nuevo nombre al que nos tendremos que acostumbrar. Lo que estaba diciendo es que si el propio plan establece como objetivo recuperar población y vivienda en el casco histórico, pues el ayuntamiento tendrá que acompañarlo después con políticas que permitan conseguirlo, porque un plan puede ordenar, proteger, regular estupendamente, pero el plan no mete familias dentro de las casas. Eso lo dejé bastante claro también en la segunda intervención, y para nosotros eso es la cuestión de fondo. El éxito dentro de unos años no debería medirse solamente por cuántas fachadas hemos rehabilitado o cuántas calles hemos arreglado. El verdadero éxito será que detrás de esas fachadas vuelva a haber vecinos y que en esas calles vuelva a haber familias viviendo. el alcalde también nos habló pues de que precisamente él había decidido vivir en el casco antiguo, pero bueno, no se lo dije en el pleno, pero bueno, se lo dijo también que él ha decidido vivir en el casco antiguo, pero poco, o sea, en una esquina de lo que es el principio del casco antiguo, que tiene los accesos, que tiene los servicios y tiene todo. Pero tenemos que pensar en una persona que viva en el centro del casco antiguo, en las zonas más complicadas para aparcar, más complicadas para acceder, y que eso le tiene que compensar de alguna forma, y eso fue lo que nosotros vinimos a decir. No pusimos pegas al nuevo plan que se ha hecho, era necesario. Solamente estuvimos hablando de que el sentido real de hacer un plan nuevo es que la gente viva en el casco antiguo y que no lo tengamos de escaparate o decoración, como pasa en tantas ciudades turísticas, que solamente está para los visitantes.
0: Pues aclarado este punto, Antonio, en el siguiente se ponía encima de la mesa un asunto también de muchísima relevancia para el municipio, el contrato de concesión del servicio de abastecimiento de agua potable, saneamiento y el tratamiento de aguas residuales, como les decimos aquí en el término municipal de Caravaca de la Cruz. En tu intervención, Antonio, hacías especial hincapié en esas alegaciones presentadas por Aqualia, sobre todo en la cuestión de las tarifas.
1: Sí, pues Jenny, este era uno de los puntos más importantes del pleno, y yo creo que lo vamos a tener en bastantes más plenos, pues porque estamos hablando de preparar un contrato para los próximos 25 años de un servicio tan esencial como es el del agua. Uh-huh. Y aquí había una novedad importante, y es que Aqualia, que es la empresa que actualmente presta el servicio en Caravaca, había presentado unas alegaciones bastante duras al estudio económico que se ha hecho, y llegando a pedir incluso una revisión íntegra del estudio de viabilidad y de la estructura de costes. Nosotros dejamos claro desde el principio que Aqualia es parte interesada, es decir, no es objetiva. Evidentemente va a defender sus intereses y no tenemos por qué dar por bueno todo lo que diga, pero tampoco podemos coger unas alegaciones técnicas tan detalladas de la empresa que lleva años gestionando el servicio y tirarlas a la papelera sin analizarlas. ¿Y qué nos preocupaba a nosotros especialmente? Pues dos cosas: lo que terminará pagando el vecino y qué va a ocurrir con los trabajadores que ahora mismo desarrollan su carrera profesional en Aqualia. Aqualia decía en sus alegaciones que el modelo contemplaba incrementos medios del 30% en abastecimiento y del 70% en el alcantarillado. Y yo pregunté algo mucho más sencillo: vale, vamos a dejarnos de porcentaje y de fórmulas. Y vamos a ceñirnos a lo concreto. ¿Cuánto paga ahora una familia normal de Caravaca? Uh-huh. ¿Y cuánto va a pagar con el nuevo modelo? Ahí el alcalde pues hizo una aclaración, nos explicó que los 18 metros cúbicos de consumo ordinario están contemplados y que sería a partir de ahí cuando se penalizaría el exceso de consumo si no está justificado. Pero claro, ¿qué es un consumo justificado? Es que todo esto son pormenores que habrá que ir desglosando. Uh-huh. En los próximos plenos cuando se siga tratando el tema. Luego también nos recordó que eso, que no estamos aprobando esos pliegos definitivos, que estamos ante el estudio previo que va a servir de base para preparar después la licitación. Y eso también es importante decirlo, porque cuestiones como qué se entiende exactamente por el consumo justificado que hemos dicho, qué excepciones va a haber y cómo van a quedar definitivamente los tramos, pues eso tendrá que concretarse con posterioridad. Luego está la cuestión de los trabajadores, que para nosotros también es muy importante. Uh-huh. El estudio diseña el futuro servicio contando con 12 y medio puestos menos, cuando actualmente hay 16 y medio. Y bueno, lo del medio trabajador no se entiende muy bien, pero bueno, se supone que es una media jornada. Estamos hablando de 4 puestos menos, y precisamente una de las alegaciones de Aqualia consiguió que se corrigiera el estudio para introducir los posibles costes derivados de esa reestructuración de plantilla. Lo que yo expuse también en el pleno fue una cosa: si este cálculo de costes es con 4 trabajadores menos, y el alcalde dijo que lo que se pretende es no echarlos, que no echar a nadie a la calle, sí, que nadie pierda su trabajo, pues entonces los costes van a ser mayores, porque van a ser con 4 trabajadores más. Total, que no vemos de momento, desde luego, la cosa nada clara, y pues habrá que ir detallándola y viéndola con el transcurso de los plenos y conforme se vaya desarrollando la licitación. Uh-huh. También hubo otras alegaciones que provocaron correcciones, por ejemplo, el cálculo del rendimiento de las redes, porque evidentemente pues no puedes tratar igual la red del casco urbano que la de las pedanías, porque el rendimiento es mucho menor y también se corrigió la consideración del canon de control de vertidos. Entonces, ¿qué hicimos nosotros? Pues nos abstuvimos, no porque estemos en contra de que se saque un nuevo contrato, sino porque estamos hablando de 25 años y todavía quedan cuestiones importantes que deben quedar perfectamente cerradas cuando lleguen los pliegos. Y aquí, bueno, el alcalde volvió a insistir en otra cuestión sobre la que ya hemos discrepado anteriormente, y es la situación del contrato actual y la posibilidad o no de prorrogarlo. Como sabe la gente, pues él dice que era nulo de pleno derecho y que era imposible prorrogarlo. Nosotros siempre hemos dicho que eso no es así, que el contrato se podía haber prorrogado, pero bueno, yo creo que para el vecino que nos está escuchando, lo verdaderamente importante es mucho más sencillo, y es que cuando lleguen los pliegos, pues queremos comprobar exactamente qué servicio se va a prestar, cuánto va a pagar una familia de Caravaca y qué garantías existen tanto para los trabajadores como para la calidad del servicio durante esos 25 años. Y esto lo vamos a mirar con lupa. Y ya les digo que la información que les dé el ayuntamiento, pues lo más posible es que no sea fidedigna, no se va a ceñir a la realidad. Será bastante más posible que seamos nosotros en la oposición los que digamos exactamente cómo va a cambiar la situación y cómo le va a afectar al bolsillo, al caravaqueño.
0: Pues Antonio, cambiamos de asunto porque seguidamente la sesión resolvía una cuestión técnica respecto a la denominación de una calle en Barranda, la que rinde homenaje al escritor Ignacio Ramos.
1: Sí, bueno, Jenny, este es un expediente que está ya decidido. Por unanimidad se aprobó el que se dedicase esta calle a don Ignacio Ramos. Lo único era una cuestión menor de si se incluía el nombre anterior de la calle, que era calle Pedreras, o directamente pues se cambiaba el nombre a la de Ignacio Ramos. Se ha decidido que no se mantenga el anterior nombre de calle Pedreras, y eso era lo que había que aprobar, básicamente. Ni siquiera tuvimos debate ni hubo intervenciones.
0: Resuelto este asunto, la sesión plenaria tenía bien iniciar una investigación respecto a un tema de titularidad en la calle Kiosco de Archibel. Esta investigación se refiere a un tramo colindante al Colegio Público, al Sierra de Mojantes, que está afectado por un convenio urbanístico.
1: Sí, pues este asunto, Jenny, que puede parecer que es muy administrativo, para nosotros tiene bastante importancia, pero por cómo se ha llegado hasta allí. Estamos hablando de un tramo de la calle Kiosco en Archibel, junto al Colegio Público, sobre el que existen dudas acerca de quién es el titular. Y resulta que, bueno, pues había dos vecinos que llevaban tiempo presentando escrito al ayuntamiento, tiempo, te estoy hablando de años, al ayuntamiento, sin obtener una respuesta. Nosotros mismos preguntamos por este asunto anteriormente en el pleno. En aquel momento se nos dio una explicación atribuyendo la falta de respuesta a un fallo administrativo, incluso a la actuación o falta de actuación de determinado responsable municipal, pero bueno, los vecinos no estaban pidiendo que el ayuntamiento les diera la razón, estaban pidiendo que el ayuntamiento se pronunciase al respecto, tan sencillo como eso. Y el asunto llegó hasta tal punto, al no obtener respuesta durante años, pues que estos vecinos tuvieron que acudir a la figura del defensor del pueblo, que esto ya es un poco fuerte. ¿Y qué ocurre? Que al defensor del pueblo en su primer escrito tampoco se les contesta. Tuvo que requerir al ayuntamiento una segunda vez. ¿Y qué es lo que ocurre ahora? Pues que finalmente viene al pleno precisamente la apertura de una investigación para determinar de quién es ese terreno. Lo que a nosotros nos dio la impresión totalmente, y creo que es la realidad, es de que este tema pues se ha dejado a un lado o se ha ignorado, parece ser que premeditadamente, ¿no? Porque esto fue lo que también dio a entender por sus declaraciones. Lo que existe ahora mismo es una situación bastante curiosa. La calle Kiosco figura en su conjunto como bien municipal, pero ese tramo concreto no aparece inscrito registralmente como una finca independiente del ayuntamiento, y existe la posibilidad de que esté comprendido dentro de otra finca que sí que es municipal. Total, un lío de propiedades. Por eso nosotros dijimos claramente: vos no estás diciendo que el terreno sea del ayuntamiento ni que sea de estos particulares. Precisamente para averiguarlo se abre el expediente. Lo que sí defendemos, y se lo dijimos al alcalde, que nosotros no tomamos parte en un sentido ni otro. Cuando unos vecinos presentan escritos al ayuntamiento, hay que contestarles en tiempo y forma. No deberían tener que acabar acudiendo al defensor del pueblo para conseguir que una cuestión como esta pues termine siendo estudiada. Así que pues, nos parece bien que se investigue, que se vaya al registro, que se busquen los antecedentes y que sepamos definitivamente de quién es ese terreno. Nosotros votamos a favor, pero de abrir la investigación, no a favor de cómo se han hecho las cosas. Y hasta eso fue lo que dije. No estamos ni a favor ni en contra de los afectados en cuanto a la propiedad del terreno. Lo que estamos a favor es de que a cualquier vecino se le conteste y de que las cosas se aclaren y que no obtengan la callada por respuesta, como ha pasado en este caso.
0: Muy bien, Antonio, pues continuamos y avanzamos hasta el punto número 8, en el que se aprobaba una modificación de la plantilla del Ayuntamiento, amortizando las plazas de educadora infantil y creando una nueva de técnico de la Administración General, sepulturero y oficial de oficios.
1: Sí, pues aquí se planteaba una reorganización de la plantilla como consecuencia del cierre definitivo de la Escuela Infantil Municipal de San Francisco, que por desgracia pues se ha tenido que clausurar. Al desaparecer este servicio, pues se amortizan 4 plazas de educadora infantil y aprovechando ese crédito, pues se crean 3 plazas nuevas: un técnico de la Administración General, o TAG, que aquí va todo un poco por abreviatura, un sepulturero y un oficial de oficio. Económicamente, prácticamente se compensa una cosa con la otra: desaparecen plazas dotadas por unos 118.104 y las nuevas suponen 118.023. Así que no hay incremento en el gasto. Y hasta ahí pues lo entendemos perfectamente. ¿Dónde estaba nuestra duda? Y así se lo hicimos saber a Ana Belén, a la concejal. Pues en algo muy sencillo, que en el expediente pues no vimos suficientemente explicado ni razonado por qué las necesidades actuales del ayuntamiento requieren precisamente esas 3 plazas. Y preguntamos especialmente por TAG, el técnico de la Administración General, un nivel A1, que es el más alto nivel administrativo, y bueno, pues no dijimos que no hiciera falta, como pareció interpretarse después. Lo que preguntamos fue a qué área va a ir destinado, qué necesidad concreta va a cubrir, por qué hace falta crear esa plaza ahora, porque son cosas distintas, Jenny. De cuestionar que una necesidad esté suficientemente justificada en el expediente no significa afirmar que esa necesidad no exista, y eso lo aclaré después. Además, nos llamó la atención que cuando la modificación pasó por la mesa general de negociación, pues hubo 2 votos favorables y 6 abstenciones. No hubo votos en contra, pero preguntamos qué reserva había llevado a 6 de los 8 representantes a abstenerse, y fue precisamente eso, la cuestión del TAG, que para qué se iba a utilizar. Detectamos también una pequeña cuestión documental que entendemos que es simplemente un error, y es que en la conclusión del informe de secretaría aparecían el TAG y el sepulturero, pero se había omitido el oficial de oficio, que sí figuraba en el resto de la documentación. Así que nuestra posición fue sencilla, y es que entendemos la reorganización después de cerrar la escuela infantil, pero queríamos una justificación más concreta de las nuevas plazas que se van a crear. Por eso finalmente no abstuvimos.
0: Pues, por último, se abordaba una modificación del presupuesto y el Pleno ampliaba la partida destinada a gratificaciones.
1: Sí, pues este también era un punto interesante, porque estamos hablando de prácticamente duplicar la cantidad presupuestada para gratificaciones por servicios extraordinarios. La partida pasa de unos 144.000 euros a más de 282.000. Y aunque el punto aparece denominado genéricamente como ampliación de gratificaciones, los 138.570 euros adicionales, pues según la documentación, se destinan concretamente a pagar servicios extraordinarios de la policía local. Y nosotros pues partimos de algo evidente: si un policía realiza servicios extraordinarios, tiene que cobrarlo. Esto no se cuestiona en absoluto. Nuestra pregunta fue otra: ¿por qué hemos necesitado incrementar esta partida en 138.000 euros sobre lo previsto inicialmente? Porque además el dinero sale fundamentalmente de créditos disponibles por plazas que están vacantes, entre ellas las de inspector y subinspector de policía local, además de una plaza de auxiliar técnico de jardinería. Y ahí es donde nosotros planteamos pues si no tenemos realmente un problema de falta de efectivos, porque si tenemos plazas vacantes y al mismo tiempo necesitamos que los policías que sí están trabajando hagan continuamente servicios extraordinarios para poder mantener el servicio, quizá lo que planteamos nosotros es que estamos cubriendo una hora extraordinaria cuando en realidad lo que hay es una carencia de plantilla. La modificación que puede hacer legalmente, eso también lo dijimos. Intervención había informado favorable la cantidad total seguía por debajo del límite permitido y además la ampliación había recibido el respaldo de la mesa de negociación. Por tanto, nuestra duda no era si los policías tenían derecho a cobrar esos servicios. Lo que queríamos saber es por qué se están generando tantos servicios extraordinarios y si detrás de uno de esos 338.000 adicionales lo que existe es una falta de personal que deberíamos solucionar de una manera pues más estable. Y por eso nos abstuvimos. Se nos dijo que no, que según el alcalde el número de policías que había en Caravaca pues era más que suficiente. No sé, pues entonces no me cuadra mucho que no se calcule, sabiendo la cantidad de eventos extraordinarios que hay en Caravaca, no se tenga una reserva de crédito suficiente para pagar esas gratificaciones y esos servicios extraordinarios. Y ese fue el motivo de la abstención que me he dicho.
0: Pues, Antonio, ya en el capítulo de mociones se aprobaba la presentada por el Grupo Municipal Socialista para el cambio de la denominación de la calle Barrio Nuevo Bajo por Manuel Garrido Tudela, El Túnel. En tu intervención no solo ponías en valor la figura de Manuel, también sugerías una consulta a los vecinos que residen en esa calle.
1: Sí, porque nosotros, Jenny, lo que quisimos fue separar dos cuestiones que son muy diferentes. Porque una cosa es reconocer la trayectoria de Manuel Garrido Tudela, El Túnel, una persona que tuvo pues una vinculación social, vecinal, política con Caravaca y especialmente con el Barrio Nuevo, y que además fue concejal del ayuntamiento. Y otra cosa distinta es decidir pues cómo hacemos ese reconocimiento. Porque la propuesta del Partido Socialista era cambiar el nombre actual de la calle Barrio Nuevo Bajo y ponerle el de Manuel Garrido Tudela. Uh-huh. Y nosotros lo que preguntamos fue algo que nos parecía bastante razonable, y es si se ha preguntado a los vecinos que viven allí, porque cambiar el nombre de una calle no es lo mismo una calle que tiene, digamos, poca gente viviendo en ella, no es solamente cambiar una placa. Los vecinos tienen su domicilio con ese nombre, su documentación, su correspondencia, los contratos, los recibos. En definitiva, pues que es un follón cambiar el nombre para ellos administrativamente y puede ocasionarles molestias. Entonces nuestra postura fue, si los vecinos están de acuerdo, estupendo, pero antes de tomar una decisión así, pues creemos que habría que consultarle, incluso hacer una consulta o una votación entre los afectados para conocer si la mayoría quiere ese cambio. Y si resulta que los vecinos prefieren conservar el nombre de Barrio Nuevo Bajo, pues eso no significa que Manuel Garrido no pueda recibir un reconocimiento. Uh-huh. Se puede buscar otra calle, otro espacio, cualquier otra fórmula que permita homenajearlo sin imponer un cambio a quienes viven allí. Por eso nosotros no entramos a discutir si el homenaje era merecido o no. Lo que dijimos es que antes de cambiar el nombre que ya, de una calle que ya existe, pues hay que escuchar a las personas que viven en ella. Así que nosotros finalmente nos abstuvimos, el Partido Popular votó a favor de la propuesta y nuestra posición fue esa, reconocimiento, pero si ese reconocimiento afecta directamente a los vecinos, primero yo creo que habría que consultarle a ellos también, antes de decidir un cambio que les afecta.
0: Pues Antonio, finalizamos con el capítulo de ruegos y preguntas. No sé si quieres destacar algo de esta parte.
1: Sí, bueno, nosotros presentamos tres baterías de preguntas. Una iba destinada pues al tema de la oficina de la Policía Nacional para la obtención del DNI y el pasaporte, porque llevamos bastante tiempo escuchando que Caravaca va a contar con este servicio y la realidad es que pues todavía no está funcionando. Así que lo que hicimos fue preguntar directamente qué es lo que está ocurriendo y cuándo podremos tener la operativa. Y bueno, pues el alcalde nos explicó lo que ya veníamos sabiendo, que inicialmente se había elegido un local que no cumplía los requisitos que nos exigían, por lo que hubo que empezar prácticamente de nuevo. Uh-huh. Ahora ya está alquilado el bajo que está situado junto al antiguo Dulcinea. Uh-huh. Pero según nos explicó, pues la Policía Nacional exige que el ayuntamiento asuma toda la dotación necesaria del local y están esperando o estamos esperando que nos concreten cuánto va a costar todo este equipamiento, la fiesta esta que vamos a tener que pagar nosotros de forma totalmente incomprensible. Así que al menos pues conseguimos saber dónde está ahora mismo el atasco y nosotros seguiremos preguntando, porque lo importante es que esto deje de ser un anuncio y los caravaqueños pues después de tanta burocracia puedan hacerse finalmente el DNI o el pasaporte aquí sin tener que desplazarse fuera o pedir cita a meses vista en el servicio ambulante que ahora mismo tiene la Policía Nacional. Luego tuvimos otra segunda intervención, otra segunda ronda de preguntas que versaban sobre el tema de la autovía del interior. Uh-huh. La famosa autovía que tendríamos que tener en Caravaca desde hace 40 años, pero que todavía seguimos soñando. Porque este es un asunto en el que nosotros creemos que hay que cambiar completamente la estrategia que se ha seguido hasta ahora. En el pleno anterior ya propusimos que Caravaca tomara la iniciativa para intentar crear un frente común entre los municipios, las comarcas y los territorios afectados por esta infraestructura, incluso de distintas comunidades autónomas, y lo que preguntamos fue directamente al alcalde si había empezado a moverse en esa dirección. En el pleno nos contestó que ya se habían iniciado gestiones y que se había hablado con la Consejería de Fomento de la región de Murcia, y bueno, pues ahí tuvimos una discrepancia bastante clara, Jenny, porque yo le dije al alcalde, y es que le dije que precisamente esa es la fórmula que llevamos utilizando durante décadas y que no ha funcionado. El alcalde sigue confiando en canalizar este asunto a través de la Consejería de Fomento, y nosotros pensamos que hay que intentar otra cosa, crear una plataforma potente con los municipios, uh-huh, las comarcas, las comunidades autónomas por las que discurriría esta autovía, y acudir conjuntamente al Gobierno de España, que es donde finalmente tiene que plantearse una infraestructura de estas características. Y ahí surgió el debate, porque el alcalde defendió que por parte del Gobierno regional del Partido Popular no ha existido ningún boicot, como yo siempre he dicho y estoy convencido de ello, ningún boicot a esta infraestructura. Incluso recordó que Vox también tuvo responsabilidades en la Consejería de Fomento durante un periodo, y yo le contesté que para mí la cuestión no es convertir esto en una pelea del tú más entre PP y Vox. El problema es que llevamos años siguiendo un camino que no nos ha conducido absolutamente a ningún sitio. Y hay una realidad que nosotros venimos diciendo. El noroeste tiene muy poco peso en las decisiones que se toman desde Murcia. Y eso afecta a los distintos gobiernos regionales y a las estructuras regionales de los partidos. Cuando los intereses del noroeste chocan con otros intereses mucho más fuertes alrededor de Murcia y de otros grandes ejes económicos de la región, nosotros tenemos muy poquita capacidad de hacernos oír. Por eso yo insisto, cambiemos el enfoque. No podemos depender exclusivamente de que Murcia defienda nuestro proyecto. Uh-huh. Tenemos que buscar a Cumilla, a Calasparra, al resto de municipios afectados, a los territorios de Castilla-La Mancha, Andalucía, la Comunidad Valenciana, que puedan beneficiarse de ese gran eje interior. Tenemos que sentarnos todos e ir directamente con una propuesta bien masticada, bien diseñada, a Madrid, y una reivindicación en común para un territorio que es amplísimo. Porque si volvemos a hacer exactamente lo mismo que hemos hecho durante todos estos años, Jenny, lo razonable es pensar que vamos a seguir obteniendo el mismo resultado que hemos obtenido hasta ahora, que es ninguno. Y nosotros no queremos que esta autovía se convierta en otra reivindicación que aparece de vez en cuando en los programas electorales y después vuelve al cajón. Esto nosotros no lo dijimos en nuestro debate antes de las elecciones, lo hemos dicho durante la legislatura y lo vamos a seguir diciendo. O sea que nadie puede acusarnos de que lo estamos utilizando electoralmente. Esto ha sido nuestra prioridad absoluta desde antes de entrar en política en Caravaca. Queremos una vía distinta, unir a los territorios interesados para que el noroeste deje de defender esta infraestructura prácticamente solo. Esa fue la discrepancia que tuvimos con el alcalde, y el reto lo tiene él. El alcalde tiene que tener altura de mira y tiene que ser el líder de esa plataforma conjunta que reivindique esta autovía frente al gobierno nacional. Y no puede escudarse en el gobierno regional de Murcia, porque sabemos los resultados que vamos a obtener. Esto es un reto muy grande para nuestro alcalde, y yo creo que debe estar a la altura y que debe aceptarlo y debe emprender las negociaciones ayer, no hoy. Y luego también hablamos sobre el tema del auditorio, y después preguntamos por nuestro famoso auditorio municipal, si existe alguna novedad, alguna solución para terminarlo y abrirlo, qué actuaciones concretas se están realizando, qué previsiones tiene el ayuntamiento. Y la respuesta en esencia fue pues que sigue en proceso, por lo que se nos trasladó en el pleno. Además, continúa la incertidumbre sobre esos 2,5 millones de euros que si esto no se lleva a cabo habría que devolver, Y bueno, pues la intención del equipo de gobierno sería intentar que el auditorio estuviera disponible para el próximo año jubilar. Aquí vamos de año jubilar en año jubilar, y eso siendo muy optimista. O sea, que estamos hablando de que en esta legislatura, por supuesto, se olviden los carabaqueños de ver ninguna obra comenzada, y en la siguiente, pues casi. Porque por lo que dijeron, tampoco. Pero, en fin, vamos a tener un poco de esperanza y de fe, aunque los hechos no digan lo contrario. A ver lo que pasa, y desde luego nosotros vamos a seguir empujando sobre esto, porque ahora mismo Caravaca, lo que a nosotros nos preocupa es que no hay unas instalaciones que reúnan los requisitos para celebrar según qué tipo de actos, ni tampoco se tuvo en cuenta en su momento nuestra propuesta, que yo creo que era bastante acertada, y poco se ha hablado de esto, que era cubrir y adecuar la plaza de toros para poder utilizarla en eventos al aire libre, y que tenga una capacidad de poder cubrir la plaza en un momento determinado, por si el tiempo nos acompaña. Ahora mismo no hay ningún espacio en Caravaca, y eso es algo de primera necesidad, que ni siquiera se ha planteado ningún otro partido político, pero yo creo que es una opción muy plausible, y más teniendo en cuenta que no se espera nada de solución respecto al auditorio hasta el próximo año jubilar como mínimo. O sea que yo creo que esto habría que ponerlo sobre la mesa, y vamos a volver a llevarlo al pleno, porque nosotros creemos que podría ser una solución interesante, mientras que se llega a la solución del auditorio.
0: Muy bien, Antonio, pues por nuestra parte ponemos fin a este balance. Como siempre, te damos las gracias por tu tiempo, y además pues te deseo una buena tarde. Gracias.
1: Pues igualmente, Jenny, que pase muy buena tarde, y muchas gracias por darnos este espacio para que la gente pueda conocer nuestras propuestas y lo que opinamos de los temas que se están cociendo cada día en el ayuntamiento.
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11: Este es el Mercadillo de Caravaca Radio y estos son los anuncios que hoy compartimos contigo. Se necesita mujer para coser calzado en taller de aparado o preferiblemente en su casa. Si no tiene máquina, se le pondría 630-04-64-69. Se necesita persona con conocimientos de contabilidad para facturación, presentar facturas, etcétera. Preguntar por Antonio en el 661-66-14-11. Se ofrece mujer para trabajar en cuidado de niños, llevarles al cole o a clases particulares, etc. 626-590957. Diplomado en empresariales con conocimientos del sistema SI y Verifactu, se ofrece para llevar contabilidades, facturación, bancos, declaraciones de IVA, retenciones, impuestos sobre sociedades y demás tareas administrativas. 610-73-3833. Se ofrece Chico como camarero con experiencia, también como ayudante de cocina y oficios varios, con papeles en regla, 603-16-1380. Se ofrece mujer con experiencia en residencias y hospitales para ayuda a domicilio y en hospital o para aparado de calzado, 692-28-7001. Se ofrece señora responsable española para trabajar cuidando a personas mayores y en limpieza como externa, 621-04-5640. Se vende casa en el casco antiguo de Caravaca, oportunidad de compra, teléfono 607-49-29-33. Se vende terreno con casa en el Rincón de Guitarra, al lado del Club Hípico, 626-71-11-34. Se alquila bajo en Ciudad Jardín, esquina con Mariano Calín, con posibilidad de salida de humos, preparado para local comercial, como peluquería, pizzería, comidas para llevar, 625-70-73-13. Se vende casa en Cejín, barrio de San Antonio, de dos plantas y cochera, 686-780310. Se vende bajo de 141 metros cuadrados en la zona del Barranco de San Jerónimo, frente a Salones Castillo, con posibilidad de construir hasta calle Torrentera, lo que daría salida a ambas calles, 696-845154. Se vende televisión Hisense de 65 pulgadas, Smart TV y de regalo barra de sonido LG, precio 600 euros. También se vende juego de petanca completo de 6 bolas por 30 euros, 640-39-07-45. Se venden dos máquinas de coser industriales, automáticas y cortahilos de canilla grande, precio 400 euros cada una, en muy buen estado, 722-50-80-57. Se regala barra de sonido. Teléfono 640-390745. Se vende cama elevadora, ambos lados, con colchón eléctrico, 686-780310. Se venden dos nichos en Panteón, en Caravaca, 637-88-6487. Preguntar por José. Se vende coche Fiat 500, muy nuevo, bien cuidado, duerme en garaje. También se vende Volkswagen Passat, muy nuevo y bien cuidado, 676-57-64-54. ¿Quieres aprender a tocar un instrumento? 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Preguntar por Juan en el 649-46-21-72. Y hasta aquí nuestro mercadillo. Si tú quieres incluir un anuncio, basta con que nos envíes un WhatsApp o un SMS al 644-75-57-20.

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Nos han dejado solos ahora, así que a ver qué hacemos.

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1: Este es El Mercadillo de Caravaca Radio y estos son los anuncios que hoy compartimos contigo. Se necesita mujer para coser calzado en taller de aparado o preferiblemente en su casa. Si no tiene máquina, se le pondría 630-04-64-69. Se necesita persona con conocimientos de contabilidad para facturación, presentar facturas, etcétera. Preguntar por Antonio en el 661-66-14-11. Se ofrece mujer para trabajar en cuidado de niños, llevarles al cole o a clases particulares, etcétera. 626-590957. Diplomado en empresariales con conocimientos del sistema SI y Verifactu, se ofrece para llevar contabilidades, facturación, bancos, declaraciones de IVA, retenciones, impuestos sobre sociedades y demás tareas administrativas. 610-73-3833. Se ofrece chico como camarero con experiencia, también como ayudante de cocina y oficios varios, con papeles en regla. 603-16-1380. Se ofrece mujer con experiencia en residencias y hospitales para ayuda a domicilio y en hospital o para aparado de calzado. 692-28-7001. Se ofrece señora responsable española para trabajar cuidando a personas mayores y en limpieza como externa. 621-04-5640. Se vende casa en el casco antiguo de Caravaca. Oportunidad de compra. Teléfono 607-49-29-33. Se vende terreno con casa en el Rincón de Guitarra, al lado del Club Hípico, 626-71-11-34. Se alquila abajo en Ciudad Jardín, esquina con Mariano Calín, con posibilidad de salida de humos, preparado para local comercial, como peluquería, pizzería, comidas para llevar, 625-70-73-13. Se vende casa en Cejín, barrio de San Antonio, de dos plantas y cochera. 686-780310. Se vende bajo de 141 metros cuadrados en la zona del Barranco de San Jerónimo, frente a Salones Castillo, con posibilidad de construir hasta calle Torrentera, lo que daría salida a ambas calles. 696-845154. Se vende televisión Hisense de 65 pulgadas, Smart TV y de regalo barra de sonido LG, precio 600 euros. También se vende juego de petanca completo de 6 bolas por 30 euros, 640-39-07-45. Se venden dos máquinas de coser industriales, automáticas y cortahilos de canilla grande, precio 400 euros cada una, en muy buen estado, 722-50-80-57. Se regala barra de sonido. Teléfono 640-390745. Se vende cama elevadora, ambos lados, con colchón eléctrico. 686-780310. Se venden dos nichos en Panteón, en Caravaca. 637-88-6487. Preguntar por José. Se vende coche Fiat 500, muy nuevo, bien cuidado, duerme en garaje. También se vende Volkswagen Passat, muy nuevo y bien cuidado. 676-57-64-54. ¿Quieres aprender a tocar un instrumento? 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Y hasta aquí nuestro mercadillo. Si tú quieres incluir un anuncio, basta con que nos envíes un WhatsApp o un SMS al 644-75-57-20.